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1: 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Ese mulato que mide 7 pies y pesa 169 libras. Y cuando ese mulato llega al solar, todo el mundo dice, a correr, que ahí llegó Watusi, el hombre más guapo de La Habana. Watusi, Watusi,
2: ¿qué quiere?
1: Oye, me dicen que tú eres guapo.
2: A mí, todo me tiene miedo.
1: No me digas que a ti te tiene miedo, porque yo sí que me bajo con cualquiera.
2: Más grande.

0: Caballero, nadie se va a pagar con Guatusi.
1: Ah, ah.
0: ¿Pero por qué? ¿Le tiene miedo a Guatusi?
1: Siete pies, grande y feo, a no, correr todo el mundo.
0: No le tenga miedo a Guatusi, muchacho.
1: El que no huye, corre.
0: No, que va. Cuando Guatusi llega y dice, yo soy guapo, usted seguía saca 100 malletes y dice, bueno, ¿qué es lo que pasa? A mí sí que no como ese cuento. Y sea que Guatusi se aplaca y se va para allá porque Guatusi está que...
2: This is Faustino Oramas.

0: Señoras y señores,
1: yes.
0: Bienvenidos.
1: Welcome.
0: Al party.
1: Bien.
0: Agarren a su pareja
1: con la cintura
0: y prepárense,
1: sí.
0: Porque lo que viene

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0: 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Ese mulato que mide 7 pies y pesa 169 libras. Y cuando ese mulato llega a su lugar, todo el mundo dice, a correr, que ahí llegó Guatusi, el hombre más guapo de La Habana. Guatusi, Guatusi.
1: ¿Qué quiere?
0: Oye, me dicen que tú eres guapo.
1: A mí, todo me tiene miedo.
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1: Más grande que yo, ¿no?

0: caballero, nadie se va a pagar con Guatusi.
1: Ah, ah.
0: ¿Pero por qué? ¿Le tienen miedo a Guatusi?
1: Siete pies, grande y feo, a correr todo el mundo.
0: No le tenga miedo a Guatusi, muchacho.
1: El que no huye, corre.
0: No, no, no, no, que va. Cuando Guatusi llega y dice, yo soy guapo, usted seguía.